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1: Cinco horas e 30 minutos.
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Mundial sobre Cambios Climáticos. Tienen la difícil tarea de encontrar un acuerdo que permita luchar eficazmente contra el calentamiento progresivo del planeta. La magnitud y la gravedad del reto planetario contrasta con el escepticismo que predomina en cuanto a los resultados.